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1: Ciudadanos de Puerto Vallarta denuncian que persiste la acumulación de basura en varias colonias, lo que ha provocado contaminación, malos olores y riesgos para la salud. El conflicto en Playa Las Cocinas exhibe exclusión de comunidades y afectación al ecosistema. Académico advierte privatización de facto y riesgos ambientales en la zona costera. Un saldo de 18 personas fallecidas y alrededor de 40 lesionadas dejaron los accidentes registrados en carreteras de Nayarit durante el reciente fin de semana largo.
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1: El gobierno de Jalisco destinará 420 millones de pesos durante este año para el desarrollo de nueva infraestructura deportiva. Realizarán foro inmobiliario para crear una plataforma que permita alinear visiones y construir con responsabilidad el futuro urbano, turístico e inmobiliario de Puerto Vallarta y Bahía de Banderas. El gobernador Pablo Lemus Navarro refrendó su compromiso de trabajo coordinado con Carla Planter Pérez, rectora general de la Universidad de Guadalajara.
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